0: Seguimos en Música Entre Copas. 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
1: Así mismo, estamos con su director, que también es el creador de todos los platos, chef en jefe, un capo, Javier Bottini. ¿Cómo estás?
2: Hola, buenas noches, ¿cómo están? ¿Todo bien por aquí?
1: Qué buena onda. Bueno, mucho movimiento siempre. Esta semana vine bastante. Vine a almorzar hoy, el lunes vine con un amigo. Siempre mucha gente, buena gente, ¿eh? Qué lindo está esto.
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Hola, hola, ¿qué tal? ¿Cómo están? Buen día para todos. Bienvenidos, mis amigos de la radio, a una nueva edición de Arriba Mix en esta edición del jueves 27 de agosto de 2026. Un día que va a ser bastante caluroso. 35 grados la máxima anunciada para hoy. En instantes voy a estar desarrollando, compartiendo con ustedes cómo se va a comportar el tiempo, el clima, en las próximas horas y en los próximos días en Asunción, la capital del país. 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Bienvenidos todos a 180 minutos de buena música y noticias.

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Estamos de vuelta, estás escuchando Arriba Mix. Vamos hasta las 9, después se viene Miguel Torcilla con Parada Mix. 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Y también desde esa aplicación podés interactuar con nosotros directamente a través del WhatsApp. Y yo te cuento que llegó GNB Mío, la nueva cuenta del Banco GNB para menores de hasta 17 años. 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Les decía que la Dirección de Meteorología anuncia un día caluroso, cielo escasamente nublado, que soplarán vientos moderados del norte. La mínima estimada es de 23 y la máxima es de 35. Y atención que mañana vamos a tener una mínima de 25 y una máxima de 36. Muy caluroso. Cielo parcialmente nublado a nublado. Estará nublado el cielo, pero no hay señales, no hay posibilidades reales de que tengamos lluvias en los próximos días, porque el viernes también decíamos 36 de máxima y el sábado 31, sin precipitaciones, días calurosos, muy caluroso incluso el viernes, pero sin precipitaciones en Asunción y en gran parte del país. En instantes ya volvemos, tenemos que hablar del Día Internacional, el Día Mundial de los Lagos. Ya volvemos.

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Estamos de vuelta, estamos disfrutando de buenas canciones al estilo Radio Mix en este precioso día jueves 27. 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Hoy es el día, les decía, mundial de los lagos, proclamado oficialmente por la Organización de las Naciones Unidas, con el objetivo de crear conciencia sobre la importancia de los lagos y promover su gestión sostenible para proteger el agua dulce, la biodiversidad y el clima. Esto se originó en la primera Conferencia Mundial de Lagos, celebrada en Japón en 1984. Lagos paraguayos, a ver, lagos paraguayos naturales, existen también artificiales, ¿sí? Entre los más conocidos, lógicamente, está el lago Pacaraí, que fue motivo, incluso inspiración para artistas, para cantantes, ¿sí? Esas canciones para el lago Pacaraí. Ricardo Montaner también, lógicamente. No solamente artistas nacionales, sino internacionales, alguna vez estuvieron cautivados por el lago Pacaraí. Lamentablemente, hoy tenemos que hablar de un lago muy castigado. Se está intentando recuperar que sea el lago azul, como dice la canción, porque un tiempo fue muy verde, muy verde. El símbolo natural más famoso del país, el lago Pacaraí, ubicado entre los departamentos de Central y Cordillera, célebre por la canción, justamente, Recuerdos del Pacaraí y ciudades turísticas a su orilla como San Bernardino y Aregua. También está el lago Ipoá, sistema lagunar y humedal más extenso del territorio nacional, ubicado al sur de la región oriental, conocido por su gran biodiversidad y entorno. Después está el lago Iguazú, un enorme lago. Este sí es artificial, gente. Compartido entre Caguazú y el Alto Paraná, con unas 55 mil hectáreas, ideal para deportes náuticos y el desarrollo inmobiliario. Creo que esto fue propiciado por los japoneses que colonizaron esa parte, ¿sí?, de nuestro país. Se instalaron en esa zona y propusieron y crearon esto. Después está el lago de la República, ubicado en Ciudad del Este, en el centro, llegando al centro a la mano derecha, yendo desde Asunción, rodeado por áreas verdes, senderos peatonales y espacios recreativos muy concurridos por la noche. Yo recuerdo en mi época cuando vivía en Ciudad del Este, era el lugar donde hacíamos la caminata, ¿sí? Alrededor del lago son aproximadamente 6 kilómetros la vuelta entera del lago de la República. Así que a celebrar entonces el Día Mundial de los Lagos, cuidando, no se puede hacer de otra manera, ¿verdad? Cuidando, celebrando de esa manera el Día Mundial de los Lagos. Ya volvemos en instantes con más noticias aquí en Arriba Mix.

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Estoy de vuelta, estamos ingresando hacia el tramo final del programa, el agosto de cubiertas, esto también está entrando en su tramo final, ¿sí? 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Y hablando de aprovechar, también llega el Shopping Day 2026. Promociones en 22 comercios de todo el país. La Cámara de Centros Comerciales del Paraguay anuncia con entusiasmo la realización del Shopping Day 2026, que se llevará a cabo los días viernes 28, sábado 29 y domingo 30 de agosto en todos los centros comerciales adheridos de Asunción, Gran Asunción, Ciudad del Este, Coronel Oviedo, Pedro Juan, Caballero y Encarnación. Así que en gran parte del país también esto va a tener su impacto. Este evento ya consolidado en el calendario nacional, declarado Interés Turístico Nacional de Compras, Cultura y Experiencias por la Senatur, convertirá a los shoppings participantes en epicentros de compras y entretenimiento, ofreciendo descuentos agresivos y promociones especiales con un enfoque festivo y familiar. Así que viernes, sábado y domingo, Shopping Day, aprovechar en todas estas ciudades que acabo de mencionar. Seguimos escuchando buena música en

Antes vengo con más noticias aquí en Arriba Mix. Bloque 5, Miguel. Vamos a la izquierda. De a poco vamos ingresando a la parte final del programa de este día jueves 27. Y entre tanta información y datos que leemos todos los días, hay uno muy útil. 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Esto va siempre en aumento, ¿sí? Tribunal Superior de Justicia Electoral registra un aumento de candidaturas ¿de qué? De mujeres en las municipales 2026. La participación de mujeres en las candidaturas para las municipales 2026 registra un incremento con respecto a los comicios comparando de 2021, según un informe elaborado por la Dirección de Políticas de Género del Tribunal Superior de Justicia Electoral, con datos de la Dirección de Tecnologías de la Información y Comunicación. Evany Gallegos, ella fue intendenta de Asunción alguna vez. Después yo no recuerdo mujeres en Asunción. En otras localidades sí, pero evidentemente esto va en constante aumento. El Tribunal Superior a través de Justicia Electoral, a través de la Dirección de Políticas de Género, ha realizado un informe comparativo en donde se destaca que las mujeres representan el 16% ya de las candidaturas a intendencias este 2026 frente al 12,9% registrado en el 2021. Esto supone un aumento de 3,1 puntos porcentuales. Los hombres, en tanto, concentran el 84% de las postulaciones. Miguel me hace una seña y me dice, mira que Sole está fuerte, podría ser una intendenta en Asunción, veremos cómo le va, ¿sí? Porque también están muy fuertes. Según las encuestas, hablan de que Camilo Pérez también está fuerte, así que veremos. Va a ser una dura puja seguramente esa, pero es tiene sentido lo que menciona también Miguel en cuanto a lo que estamos hablando justamente, que son candidaturas que van en aumento, pero no solamente son candidaturas que pugnan y a ver qué pasa. Para mí, por ejemplo, Sole tiene chance. O sea, no es solamente que participan nominalmente, sino que participan con posibilidades. Son opciones realmente. Así que veremos cómo va eso. En las candidaturas para integrar juntas municipales, la participación femenina alcanza, ahí sí suma más, en las juntas municipales, 32%, considerando tanto a titulares como suplentes, mientras que los hombres representan el 68%. En comparación a 2021, cuando las mujeres representaban el 31,7%, el incremento es de apenas 0,3 puntos porcentuales. Algún día tenemos que hacer una encuesta con la gente, con la audiencia. ¿Quiénes son más creíbles? ¿Los hombres o las mujeres en la política en general? No solamente para las municipales. Sí, parece que la gente va de a poco confiando también en las mujeres como opciones válidas para gobernar. Veremos. Bueno, gente, en instantes regreso ya para el cierre de este programa.

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Bueno, señoras y señores, llegó el momento de despedir el programa. Edición de este día, jueves 27 de agosto del 2026. Recordando que vamos a tener una máxima de 32 grados. Tuvimos ayer 35 grados de máxima el día de hoy, 36 mañana. Día caluroso, y como siempre decimos, en los días calurosos hay que hidratarse bien. Hoy es un día muy recordado por los fanáticos de The Beatles y también los que tenían gran aprecio, también estima, hacia el rey del rock, Elvis Presley. ¿Qué pasó un 27 de agosto de 1965? Los integrantes de The Beatles visitan a Elvis, a Aaron Presley, en su casa en Bel Air. Sería la única vez que el cantante americano y el grupo se juntaron. Los Beatles estaban en medio de su gira por Estados Unidos y habían expresado su deseo de conocer a Elvis, quien era una de sus mayores inspiraciones. La visita fue organizada

0: por el manager de Elvis, el coronel Tom Parker, quien también era conocido de Brian Epstein, el manager de los Beatles. Así se juntaron entonces. Fueron con sus esposas y amigos, algunos amigos. La atmósfera inicial fue un tanto tensa. Eso se comenta y mucho. En el documental que yo vi de Elvis se menciona eso debido a la timidez de ambas partes. Imagínate vos, los integrantes de The Beatles, tímidos ante la presencia de Elvis. Y Elvis también, pero el que rompió hielo fue Elvis. Dijo, ¿Para qué estamos acá? Toquemos, hagamos música, dijo Elvis, para romper el hielo, y a partir de ahí solamente una conversación que no sabemos cómo terminó, ¿verdad? Lo cierto es que se juntaron un día como hoy, 27 de agosto de 1965. Y un día como hoy le toca a Cerro Porteño jugar Copa Paraguay, señoras y señores, ante Resistencia a las 18:30. Ya está Gustavo Costas en Paraguay, pero no va a dirigir hoy Gustavo Costas. Va a ser Nelson Cabrera el que va a estar en campo. Seguramente tuvo alguna injerencia, alguna sugerencia Gustavo Costa con su hijo, que ya se adelantó, que estuvo viendo las prácticas de Cerro dirigidas por Nelson Cabrera para armar el equipo. Pero hoy va a ser Nelson Cabrera el responsable de que Cerro intente avanzar en la Copa de Todos. La Copa que todavía no ganó Cerro Porteño, hay que decir. Esta Copa es muy importante, así que el cerrista no diga, no interesa, nosotros tenemos que ganar la Libertadores. No. Escuchen bien, el premio mayor para el campeón de la Copa de Todos es un cupo directo. ¿Para dónde? Para la fase preliminar de la Conmebol Libertadores 2027. Preliminar, va a tener que transitar mucho, claro. Este es un camino que no debe de subestimar y menospreciar el cerrista, porque está rezagado en el torneo clausura. Está distante de Libertad del puntero. Libertad es el puntero con 15 puntos, Cerro tiene 6, son 9 puntos de diferencia. Así que es una opción, tiene que tomar muy en serio Cerro Porteño la Copa Paraguay, y es un compromiso también como institución. Ya ganó Ameliano Nacional, todavía no. Ameliano, General Caballero de Juan León Mallorquín tiene una Copa Paraguay. Olimpia, Libertad son ganadores, Guaraní también, así que Cerro debería de ponerse también como objetivo ganar la Copa Paraguay. Me voy, gente. 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Ya está Miguel Torcida para arrancar para Mix. Que tengan un buen resto de jornada y nos reencontramos mañana para otra edición de Arriba Mix. Hasta mañana, gente. Chau.
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1: Muy buenos días, ¿cómo están? Estamos arrancando un nuevo programa de Parada Mix a través de la 90.3 FM. Quien te saluda, Miguel Torcida, y te acompaño hasta las 12. 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Les invito a que nos sigan en redes, estamos en Instagram como arroba radiomix-py, saliendo en vivo desde paraguay.com y nuestra página web www.radiomix.com.py. Arrancamos este día jueves de TVT, bienvenidos a Parada Mix.

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Muy bien, estoy de vuelta y está terminando la promo que tiene Chacomer con las cubiertas Kumo. 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

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Sigue la música, a la vuelta hablamos del clima, cómo va a seguir el pronóstico del tiempo para hoy y también el fin de semana.

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Muy bien, estamos de vuelta y te quiero comentar sobre el clima. Sí, hoy tenemos un día bastante caluroso en Asunción con un cielo despejado, 35 grados de máxima, especial para tomar un buen tereré, hidratarse, de por ahí, ¿por qué no una cervecita? Ya se estira justamente ahora a tomar algo de eso con un clima bastante veraniego. Y esto va a continuar hasta el día de mañana. Mañana tenemos, por ejemplo, 22 grados de mínima, 35 también de máxima, despejado durante todo el día. Y para el fin de semana finalmente no llueve. Así que buenas noticias para los que tenían ya una actividad este fin de. Para el sábado, 19 grados de mínima, 29 grados de máxima, algo nublado por la mañana y el sol va a estar asomándose por la tarde, ¿sí? Para el domingo, 18 grados de mínima, 30 grados de máxima, también un día muy parecido al sábado, con algunas nubes durante toda la jornada, pero sin lluvias en Asunción. Recién las precipitaciones vienen el día lunes, ¿eh? Arrancamos la semana con una mínima de 14, máxima de 22 grados, descenso de temperatura y precipitaciones en Asunción. Seguimos con la música, estamos hasta las 12 con Parada Mix.

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Bien, seguimos disfrutando de buena música. 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Seguimos con la música. A la vuelta tengo las efemérides del rock.

De vuelta, momento de comentarte algunas efemérides en este día jueves, un 27 de agosto, por ejemplo, del año 1967, sale el disco I Was Made to Love Her de Stevie Wonder. También un 27 de agosto del año 1970 nace Tony Kanal, bajista del grupo No Doubt. Por otro lado, también comentarte que un 27 de agosto del año 1965, esto lo comentaba nuestro compañero Víctor esta mañana, que los Beatles visitaban a Elvis Presley en su casa de Bel Air. Sería la única vez que el cantante americano y el grupo se iban a conocer. Los Beatles estaban en medio de su gira en Estados Unidos y habían expresado su deseo justamente de conocer a Elvis, quien era uno de sus mayores inspiradores, ¿sí? Un gran admirador, en este caso los Beatles, de Elvis Presley. La visita fue organizada así por el manager de Elvis, el coronel Tom Parker, quien también era conocido de Brian Epstein, el manager de los Beatles. O sea, ambos tenían mucha admiración, ¿sí? El grupo hacia Elvis y Elvis hacia los Beatles. Y comentarte un poco también que los Beatles llegaron a la mansión de Elvis en Bel Air, California, junto con sus esposas y algunos amigos. La atmósfera inicial fue un tanto tensa debido a la timidez de ambas partes, pero pronto se rompió el hielo con la música. También quiero comentarte que un 27 de agosto del año 1956 nace Glenn Matlock, miembro de los Sex Pistols. Y para cerrar, también decirte que un 27 de agosto del año 1979 sale el LP Evie del grupo de rock sinfónico Alan Parsons Project. Así que bueno, unas fechas para compartir contigo en este día jueves. 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Sigue la música acá en Parada Mix.

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0: Muy bien, seguimos disfrutando de buena música acá en Radio Mix. 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
0: 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Seguimos con más música. A la vuelta estoy llegando a la parte final de Parada Mix.

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Bueno, estoy de vuelta. 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Me voy retirando, amigos. Ya llegamos a la parte final del programa. Se viene Daniel Españolísimo para arrancar Sabor Mix. Disfrutá de las recetas. Seguramente estás por comer, estás pensando qué cocinar. Bueno, escúchalo a nuestro compañero que te va a estar dando la posta. Todo esto a través de la 90.3 FM Radio Mix. Soy Miguel Torcida. Esto fue Parada Mix. Que disfruten. Muchas gracias también a toda la gente de Aseguradora del Este, Punto Farma y Tiendas Gonzalito. Nos escuchamos mañana, ¿sí? Para ir cerrando la semana a poco, nuevamente a partir de las 9. Hasta mañana. Chau.

Hola, hola, hola, muy buenas tardes, bienvenidos a Sabor Mix, sí señor, como todos los días de lunes a viernes, Dani Chef el Españolísimo, así me puedes encontrar en redes sociales, te voy a estar acompañando hasta las 2 de la tarde, hasta las 14 horas, con más música, buena música. Además, ya te avanzo el tema de hoy, ayer fue la Tomatina, es una fiesta que se hace en Buñol, a 40 kilómetros de Valencia, una pasada. Si no la conoces, como te cuento, quédate conmigo porque te voy a sorprender hoy, ¿eh? 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Gracias por hacer posible Sabor Mix y como todos los días me reitero en que te puedes comunicar con nosotros vía WhatsApp al 0972-9191. Y como siempre estamos sonando por internet, sale la señal de maravilla en www.desdeparaguay.com y www.radiomix.com. Ahora sí, te dejo con más música, buena música, y en un ratito estoy de vuelta aquí en Sabor Mix, aquí en la 90.3.

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Bueno, muy bien, y hoy vamos a estar hablando de la tomatina. Es una fiesta donde se lanzan tomates como si no hubiera mañana. Es una pasada. Si no la conocéis, bueno, tenéis que ir a Buñol a conocerla. Yo he estado un par de años y sales con tomate que te sale por las orejas, por la nariz, un desastre. Pero bueno, déjame antes que te tire el pronóstico en Asunción, porque hoy siguen las buenas temperaturas. Vamos a alcanzar, bueno, tenemos 35 grados de máxima, ¿eh? Nos hemos levantado con 23 de mínima. Y el día caluroso, cielo escasamente nublado, así va a llegar hasta mañana. Mañana que tenemos una subida de temperaturas, vamos a tener 36 de máxima y 25 de mínima. El día muy caluroso, cielo parcialmente nublado a nublado y vientos del norte. Para el sábado siguen las temperaturas un poquito así, 31 de máxima, 21 de mínima, el día cálido a caluroso y cielo mayormente nublado. Eso sí, el domingo vuelve la lluvia, para el domingo bajada de temperaturas, 29 de máxima y 19 de mínima, el día fresco a cálido, cielo mayormente nublado y lluvias dispersas. Así queda el pronóstico en Asunción para lo que queda de semana, según, como siempre, meteorología e hidrología. Ahora te dejo con este temazo que ha elegido Miguel Torcida. Y ahora en un ratito estoy de vuelta. ¡Hasta ahora!

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Bueno, muy bien, y te sigo dando consejos. 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Muy bien, y ahí estamos, seguimos con el programa, seguimos aquí en Sabor Mix. Y bueno, toca hablar de la tomatina, que es una súper famosa fiesta tradicional en la que los participantes se lanzan tomates maduros unos a otros, ¿sí? Tomates verdes no, hay algún listo que se lleva algún tomate verde en el bolsillo, pero bueno, desastre, no, tienen que ser maduros, ¿sí? Y se celebra cada año en el municipio, en un pueblo que se llama Buñol, en Valencia, en España, está a unos 40 kilómetros más o menos. Y bueno, siempre es el último miércoles del mes de agosto, esto fue ayer. Y bueno, la batalla de tomates es espectacular, tío. Dura una hora, no más, pero con una hora sueltas todo el estrés que lleva durante todo el año. Generalmente es al mediodía, suele ser de 12 a 1, aunque hay veces que por el calor o lo que sea lo cambian, ¿sí? Reúne a Tenti, más o menos, ayer reunió a 22.000 personas de todo el mundo. O sea, te estoy diciendo que vienen de Australia, de Nueva Zelanda, de un montón. De Finlandia, vienen de todo el mundo y se juntan a la tomatina, que es una pasada. Y bueno, te cuento un poquito más, porque te decía que este es su 79 edición, con una cifra récord. 150.000 kilos de tomates lanzados, 150 toneladas de tomate. ¡Qué barbaridad! Te vuelvo a repetir la ubicación, en Buñol, en Valencia, a unos 40 kilómetros de la capital. Y bueno, este año sumó a 22.000 asistentes, y eso sí, hay que sacar entrada, ¿eh? No llegas allí y te metes en el pueblo y empiezas a tirar tomates, no. Hay que sacar una entrada. Y bueno, el año pasado fueron 120.000 y este año han sido 150.000. Se han sumado 30 toneladas más de tomate. Y bueno, más o menos, para que sepáis las normas, la batalla comienza a mediodía tras el disparo de

primer cohete y finaliza exactamente una hora después con un segundo aviso. O sea, te ves que está todo el mundo esperando y de repente ¡pum! Y de repente todo el mundo ¡pa, pa, pa, pa, pa! Se empiezan a tirar tomates, pero a full, ¿eh? O sea, como si estuvieras en la guerra. Y luego a la hora, bueno, pues ya suelta otro ¡pam! Otro petardo, le llamamos nosotros, y ya ahí para. Los participantes generalmente se llevan gafas de natación para proteger ojos y también se lleva, yo me llevaba la ropa más vieja, tío, esa que está para tirar, esa que es de carita, ¿sabes? Pues esa directa, porque luego ya lo tiras, o sea, no hay posibilidad de lavar ni nada, o sea, es un desastre cómo te queda. Y bueno, generalmente lo que se hace es indispensable canjear las entradas oficiales, estamos hablando, ¿eh? Generalmente se adquieren en la web del Ayuntamiento de Buñol o plataformas autorizadas. Y bueno, te dan una pulserita y con esa pulsera vas pasando los puntos de control y llegas a lo que es la tomatina. Te dejo con más música, buena música, y en un ratito vuelvo y te cuento un poquito más sobre esta fiesta que es espectacular, totalmente recomendado. Hasta ahora.

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Bueno, muy bien, y seguimos hablando de la tomatina, esta fiesta que se hace en Buñol, bueno, y te cuento un poquito, porque nació en agosto de 1945, en el municipio valenciano de Buñol. ¿Y qué pasó? Bueno, nació durante una pelea espontánea en un desfile de gigantes y cabezudos. Gigantes y cabezudos también es muy típico en lo que era la antigua Corona de Aragón, esos desfiles de que son la gente y de repente lleva como unas cabezas. Sí, en Zaragoza también, me dice Miguel, Zaragoza, sí, en Zaragoza también. Y bueno, y bueno, se hacen desfiles y todo el rollo, ¿no? Pues bueno, en 1945, ¿qué pasó? Que un grupo de jóvenes intentó hacerse hueco en la comitiva de las fiestas patronales. Y un participante cayó al suelo, se enfadó y empezó a golpear todo lo que pillaba. Empezó ¡pam, pam! Y bueno, cerca había un puesto de verduras y la multitud empezó a lanzarle tomates. Pero todo el mundo empezó a lanzarle tomates al que se había enfadado. Bueno, las fuerzas del orden frenaron aquella primera batalla. Al año siguiente, los jóvenes repitieron el acto llevando sus propios tomates de casa. Y las autoridades prohibieron la fiesta a principios de los años 50. Pero eso sí, en 1957 los vecinos organizaron una protesta simbólica llamada el entierro del tomate, paseando un ataúd con un tomate gigante. Bueno, el éxito de la protesta fue tal y que hizo que el ayuntamiento volviera a permitir la celebración en 1959. Y bueno, te cuento, en 2002 la fiesta fue declarada interés turístico internacional, por eso es tan conocido en el mundo. Se conoce más que las fallas, que son las fiestas grandes de Valencia. Y hoy en día, como

te decía anteriormente, congrega a miles de personas cada último miércoles de agosto para lanzar tomates como si no hubiera mañana, durante una hora. Y bueno, ahora después de hablarte sobre esto, pues te quiero hablar también un poquito de los beneficios del tomate, porque ya sabes, protege el corazón, acción antioxidante, cuida la vista, mejora la piel y ayuda en el control de peso porque tiene muy poquitas calorías, ¿sí? Bueno, después de hablarte un poquito sobre esto, te dejo con más música, buena música, y en un ratito estoy de vuelta aquí en Sabor Mix. ¡Dale!

pero muy bien, y llegó el momento de ir cerrando el programa. Ya se viene Natasa, ya se viene Destino Mix, así que te dejo, como todos los días, con buena compañía y lo mejor de todo, con más música, buena música, música 70, 80, 90, 2000 en inglés. Puntazo total. 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Bueno, que tengáis buen resto de jornada y mañana más, pero no mejor, porque es imposible. Hasta mañana, chavales.

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Buenas, buenas, bienvenidos a Destino Mix, tu destino musical. Yo soy Natalia Barrera y te voy a acompañar en esta hermosa tarde de jueves hasta las 16:30 horas para compartir excelentes clásicos, por supuesto mucha info de tus artistas favoritos, info nacionales y también disfrutar de buena música, ¿eh? Así que vos estás invitadísimo a sumarte. También nos podés seguir en las redes sociales @radiomix_py en Instagram. A mí me encontrás como @uchisnatalia y por supuesto también queremos leerte y nos cuentes desde dónde nos estás escuchando a través del WhatsApp de la radio al 0972-9191. Así que acomódate y subile el volumen, disfruta de buena música.

Seguimos acompañándote con buena música aquí por la 90.3 y te quiero hablar de Aseguradora del Este, porque allí vas a encontrar un seguro a tu medida con las coberturas más completas del mercado y por sobre todo acordes a tus necesidades. 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Ya te podés comunicar con Aseguradora del Este y pagarte tu seguro, porque mucha gente también va a viajar a Encarnación ya para este fin de semana a disfrutar del rally. Qué gusto realmente, ¿eh? Yo quiero que me cuenten las personas que van a viajar, cómo se están preparando, cómo se están organizando, al WhatsApp de la radio, al 0972-9191. Bueno, ya que estamos hablando de eso, les quiero contar de que el rally inicia sus actividades oficiales en el Hyundai Test. Los primeros vehículos ya se ponen a prueba. Una de las primeras actividades oficiales del Rally Paraguay 2026, que va a estar reuniendo a los protagonistas del campeonato. La jornada permite a pilotos y equipos realizar las últimas verificaciones y poner a punto sus vehículos antes de la competencia, que tendrá un escenario los caminos de Tierra Roja de Itapúa, de acuerdo con la información compartida por la organización del Rally Paraguay. La expectativa crece mientras Paraguay se prepara para ser protagonista del Mundial Rally 2026. Así que bueno, si vos vas a ir, me podés ir contando cuáles son las organizaciones. Sí, seguramente el asado, ese no va a faltar, el asado, la parrilla, hacen camping, después otras personas dicen que duermen en la camioneta, no hay problema. Así que bueno, quiero que me cuentes mientras nosotros te seguimos acompañando con buena música.

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1: Te seguimos acompañando con buena música aquí por la 90.3. Y bueno, hablemos de cine, porque Spider-Man arrasa y queda un paso de superar a Titanic. Increíble esto, porque esta producción de Marvel acumuló más de 2.200 millones de dólares a nivel mundial en sus primeros 27 días. Las proyecciones lo ubican cerca del cuarto puesto histórico. Esta película sigue en cartelera, así que podés ir a ver y después me comentás qué tal. Por otro lado, te quiero hablar de una película también que está todavía en proyecto. Te estoy hablando de la secuela de la película Cómo perder a un hombre en 10 días. Oficialmente esta película ya está en desarrollo y el estudio espera contar nuevamente con los protagonistas originales, que son Kate Hudson y Matthew McConaughey, en sus icónicos papeles. Luego de 20 años del estreno de esta comedia romántica, ¿vos te gustaría ver esta película nuevamente? Parece buena. Es como la película también del Diablo Vista a la Moda, que a mí personalmente no me gustó tanto la secuela, me gustó más la primera versión, sí. Así que bueno, se vienen muchísimas películas también este 2026. Creo que Marvel está también preparando más películas de los superhéroes del mundo, así que hay muchas películas en cartelera este año para volver al cine. 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Te seguimos acompañando con buena música aquí por la 90.3.

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Seguimos acompañando con buena música aquí por la 90.3. 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Bueno, por otro lado te quiero hablar de Dua Lipa, porque el fin de semana ya estuvo cumpliendo años. Cumplió 31 años esta reina y no siempre fue una estrella. Tengo datos curiosos que quizás no sabías de esta gran artista, ¿eh? Por ejemplo, su nombre real sí es Dua y significa amor en albanés, y fue elegido por su abuela. Dice que ella vivió en Kosovo entre los 11 y 15 años antes de regresar a Londres, o sea que la mitad de su infancia vivió ahí. A los 14 años ella empezó a subir covers en inglés. A los 14 años ella comenzó a subir covers de Cristina Aguilera y de Nelly Furtado a YouTube. También antes de triunfar como cantante, dice que ella también trabajó como mesera e intentó ser modelo. Pero para mí, por ejemplo, le reda el cuerpo, el rostro para ser modelo, ¿eh? Así que tuvo una carrera anterior. También dice que ella tiene un diente supernumerario, algo que descubrió mediante una radiografía. Por otro lado, su papá también siempre estuvo relacionado a la música. Ella habla en varios idiomas. Ella habla inglés y albanés. Además también tiene conocimiento de otros idiomas. Y se convirtió en una de las artistas pop más exitosas de todos los tiempos de Inglaterra. Así que, bueno, su carrera también comenzó de a poquito y hoy en día es una de las mejores artistas. Recordemos que también que hizo colaboración con Elton John y unió dos generaciones, y es una de las artistas pop del momento. ¿Vamos a disfrutar una canción de Dua Lipa? Dale, dale.

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Muy pero muy buenas tardes, señoras y señores. Arrancamos la jornada hoy día jueves de TVT. ¿Ya subiste tu fotito TVT? Todo el mundo famoso tira su foto TVT de hace 5 años, 6 años, 8 años. Yo creo que no hay un límite de TVT. TVT puede ser hace un año atrás, TVT puede ser 4 meses atrás, 10 años atrás. No hay un límite de tiempo para una foto TVT, ¿eh? Bueno, le decimos buenas tardes a ESA, a Personal, a Punto Farma, a Gonzalito, a Caligan y a Chacomer. Muchas gracias por estar con nosotros, por apoyar a la producción nacional. Soy Pitu Willis y te acompaño hasta las 18 horas con estos temazos, estos hits de los 70, 80, 90 aquí en Top Mix hasta las 18. Sí.

Bueno, continuamos. ¿Y qué te recomienda Gonzalito? Un cariño para Carlos Galiano. Vamos a ver si salimos a jugar golf o este domingo o el próximo, ¿eh? Grande Carlos Galiano, gran jugador de golf, muy buen golfista, ¿eh? Carlos Galiano, jugadorazo. 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Seguimos con más música aquí en Top Mix hasta las 18.

Nosotros continuamos, estado del tiempo, jueves 27, tenemos 35 de máxima, 23 la mínima, caluroso, cielo escasamente nublado, vientos moderados del norte. Viernes 28, 36 de máxima, 25 la mínima, muy caluroso, cielo parcialmente nublado, vientos moderados del norte y luego del sur. Ya para el sábado 29, día de ñoqui, 31 de máxima, 21 la mínima, cálido, caluroso, cielo mayormente nublado, vientos del sur. Y el domingo 30, 29 de máxima, 19 la mínima. Ojo, baja la temperatura un poquito y hay lluvia, fresco a cálido, cielo mayormente nublado, vientos del sur y lluvias dispersas. Así se va a comportar el clima. 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Sigue la música aquí en Top Mix hasta las 18.

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Vos sabés que el miércoles creo que se estrena, el lunes es el avant premier de la película Timoteo, el loro que se convirtió en santo. Me voy a ir a ver. Dicen que es muy buena producción nacional, es una película de humor cómica, una comedia. Así que quiero ver de qué se trata. Porque viste el famoso el loro que se convirtió en santo. Y acá pues cuando hablas del loro, hablas del lorito Oga. Bueno, voy a ir a ver qué onda. A ver que me recibí la invitación, así que bueno. Vamos a ver qué onda la película. Si es de los perros que son lorito o si es totalmente otra cosa. Lo que sí que es una comedia, así que bueno. Vamos a ver qué onda la película, ¿eh? Seguimos con más música aquí en Top Mix.

Momento de ir cerrando, pero ya está el señor Galli López con música entre copas y nos reencontramos, señoras y señores, mañana viernes de soltero aquí en Top Mix. Hasta mañana.

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Bienvenidos a Música Entre Copas, a Radio Mix 90.3 FM, más música, buena música. Así arrancamos la versión jueves de este programa. Vamos a estar haciéndote compañía hasta las 21 horas. Así que quédate ahí, que vamos a pasar muy, muy bien. 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

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Bueno, así estamos desde exteriores. Te vamos a contar muchas cosas hoy, así que acompáñanos, vamos a pasar muy, muy bien. Hasta las 21 horas te haremos compañía acá en Música Entre Copas, a Radio Mix 90.3 FM. Más música, buena música.

Seguimos en Música Entre Copas, a Radio Mix 90.3 FM, más música, buena música. Gracias por acompañarnos, amigos. Nosotros tenemos siempre contacto con la gente que trabaja con Música Entre Copas, ¿sí? Las importadoras como Global Market, que nos contó que la semana que viene va a estar por acá Marcos Pizarro, el enólogo en jefe de la bodega Jiménez Rilly. En contacto también con Nexo Bebidas, que traen los vinos desquiciados, los vinos Cuchillo de Palo, son vinazos de verdad. También nos trae, estamos en contacto, digo bien, con la gente de La Caoba, que tienen sus vinos Indómita, y una gran línea de vinos, ¿sí? Muy interesante también. Y bueno, ellos nos contaron de que van a estar puntualmente en,

este evento, la peatonal del vino, que va a ser el 10 de septiembre en la peatonal histórica de la ciudad de Luque, ¿sí? En su quinta edición, ¿sí? Y dice esto: una copa puede iniciar una gran historia. Muy interesante, ¿eh? Vinos de Nexo Bebidas, ¿sí? Cuchillo de Palo, toda su línea. También van a tener varios vinos muy interesantes, La Caoba, van a estar ahí, así que espectacular. Pero es muy buen evento, es la peatonal histórica de Luque, el 10 de septiembre, y el vino reúne ahí en el restaurante Real, y se pueden adquirir las entradas en la red Tiquetea, la plataforma Tiquetea. Espectacular evento, realmente muy interesante, seguro vamos a estar por ahí porque vamos a estar con nuestros amigos de La Caoba, de Nexo Bebidas, y disfrutando de este evento que sale muy muy bien en su quinta edición. La municipalidad le dio como destaque un evento cultural importante a este evento, la municipalidad de Luque, y bueno, siempre hacen muy buenas cosas, así que muchísima fuerza ahí a todos los que van a estar, y también ahí a Fernando Espino, la gran amigo de Música Entre Copas también, ¿eh? Bueno, otro evento más que ahora se viene, ¿sí? Pero nosotros no tenemos canciones, ¿sí? Rápidamente vamos a música, volvemos enseguida porque también tenemos que hablar de lo que va a haber el próximo miércoles en el Sheraton Asunción Hotel, una edición más de el Drink Some More, organizado por la CAPRO, la Cámara Paraguaya de Proveedores, Bienes, Servicios y Afines, ¿eh? Evento imperdible en una única noche en el Sheraton Asunción Hotel, el próximo miércoles 2 de septiembre. En Red Tiquetea también están las entradas ahí, ¿eh? Nosotros somos Música Entre Copas, estamos en Radio Mix 90.3 FM, más música, buena música, haciendo el programa desde exteriores, agradeciendo a mi equipo técnico que me acompaña acá, y también a DJ Ghost que está en estudios, ¿eh? Vamos a música y volvemos enseguida. Esto es Música Entre Copas.

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Seguimos en Música Entre Copas, Radio Mix 90.3 FM, más música, buena música. Bueno, les cuento del evento del próximo miércoles en el Sheraton Asunción Hotel. Es el Drinks and More, una edición más de este evento organizado por la CAPRO, la Cámara Paraguaya de Proveedores, Bienes, Servicios y Afines, que son los principales importadores de nuestro país, ¿sí? Realmente es un evento a nivel imperdible. Les cuento, es para vinos blancos, rosados, también espumantes. Después se abre el abanico de opciones de la coctelería, mixología, tragos con las bebidas destiladas. Después también bebidas como cervezas artesanales, delicatessen y la gastronomía de primer nivel, como nos tiene acostumbrado el Sheraton Asunción Hotel. Es un evento imperdible, queridos amigos. Siempre se pone muy, muy bueno y siempre se pasa muy bien. Así que los principales importadores, que son los mismos que organizan la Expo Vino año tras año, bueno, ellos hacen este evento y siempre es de cara a la primavera y verano, donde se presentan todos estos productos. Por ahí algunos ya están hace rato en el mercado,

de proveedores tiene servicios afines en una única noche en el Sheraton Asunción Hotel. Espectacular. Está la invitación hecha, así que no se pierdan, que vamos a pasar realmente muy, muy bien. Recomendadísimo de Música Entre Copas. Nosotros haciendo el programa desde exteriores, agradeciendo a todo el equipo técnico que me acompaña, también a DJ Ghost, que está en el trabajo de la ingeniería de sonidos. Toda esta semana estuvimos por afuera. Vamos a ver qué día salimos también, y mañana también lo haremos desde exteriores. Vamos, más puntualmente lo vamos a hacer en Bellavista, en Itapúa, porque ahí tenemos una cena maridaje y hasta allá nos vamos, y tenemos toda la infraestructura, gracias a Dios, para poder hacer el programa desde exteriores. Así que vamos a llevar allá todo el equipo y haremos el programa allá, Dios mediante. Pero eso ya es cosa de mañana, ¿sí? Vamos ahora a canciones de las mejores de todos los tiempos. Radio Mix 90.3 FM, más música, buena música. Seguimos en Música Entre Copas.

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Seguimos en Música Entre Copas, Radio Mix 90.3 FM, más música, buena música. 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Estamos acá haciendo Música Entre Copas desde exteriores. Contentos de tenerlos al otro lado del receptor, queridos amigos. 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Vamos con canciones rápidamente y volvemos. Hoy vamos a hacer también algunos que otros homenajes, porque estuvimos haciendo muchos programas desde exteriores y nos perdimos varias fechas muy muy importantes en la historia del rock. Efeméride del rock siempre es muy importante, es el alma de Música Entre Copas también, así como los vinos, y así como las canciones, y principalmente así como ustedes. Todo mi equipo técnico acá me acompaña, y ahí también DJ Ghost, que está en estudios en la ingeniería de sonido. Vamos a canciones, volvemos enseguida. Somos Radio Mix 90.3 FM, más música, buena música, desde afuera de los estudios, Música Entre Copas, en su entrega de jueves.

Seguimos en Música Entre Copas, a Radio Mix 90.3 FM, más música, buena música. Gracias por acompañarnos, amigos. Nosotros tenemos siempre contacto con la gente que trabaja con Música Entre Copas, ¿sí? Las importadoras como Global Market, que nos contó que la semana que viene va a estar por acá Marcos Pizarro, el enólogo en jefe de la bodega Jiménez Rilly. En contacto también con Nexo Bebidas, que traen los vinos desquiciados, los vinos Cuchillo de Palo, son vinazos de verdad. También nos trae, estamos en contacto, digo bien, con la gente de La Caoba, que tienen sus vinos Indómita, y una gran línea de vinos, ¿sí? Muy interesantes también. Y bueno, ellos nos contaron de que van a estar puntualmente en este evento, la Peatonal del Vino, que va a ser el 10 de septiembre en la Peatonal Histórica de la Ciudad de Luque, ¿sí? En su quinta edición, ¿sí? Y dice esto: una copa puede iniciar una gran historia. Muy interesante, ¿eh? Vinos de Nexo Bebidas, ¿sí? Cuchillo de Palo, toda su línea. También van a tener varios vinos muy interesantes. La Caoba van a estar ahí, así que espectacular. Pero es muy buen evento, es la Peatonal Histórica de Luque, el 10 de septiembre. Y el vino reúne ahí en el restaurante Real, y se pueden adquirir las entradas en la red Tiquetea, la plataforma Tiquetea. Espectacular evento, realmente muy interesante. Seguro vamos a estar por ahí, porque vamos a estar con nuestros amigos de La Caoba, de Nexo Bebidas, y disfrutando de este evento, que sale muy muy bien. En su quinta edición, la municipalidad le dio como destaque un evento cultural importante a este evento, la municipalidad de Luque. Y bueno, siempre hacen muy buenas cosas, así que muchísima fuerza ahí a todos los que van a estar, y también ahí a Fernando Espino, la gran amigo de Música Entre Copas también, ¿eh? Bueno, otro evento más que ahora se viene, ¿sí? Pero nosotros no tenemos canciones, ¿sí? Rápidamente vamos a música, volvemos enseguida, porque también tenemos que hablar de lo que va a ser el próximo miércoles en el Sheraton Asunción Hotel, una edición más de el Drinks and More, organizado por la CAPRO, la Cámara Paraguaya de Proveedores, Bienes, Servicios y Afines, ¿eh? Evento imperdible en una única noche en el Sheraton Asunción Hotel, el próximo miércoles 2 de septiembre. En Retiquetea también están las entradas ahí, ¿eh? Nosotros somos Música Entre Copas, estamos en Radio Mix 90.3 FM, más música, buena música, haciendo el programa desde exteriores, agradeciendo a mi equipo técnico que me acompaña acá, y también a DJ Ghost, que está en estudios, ¿eh? Vamos a música y volvemos enseguida. Esto es Música Entre Copas.

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Bueno, les cuento del evento del próximo miércoles en el Sheraton Asunción Hotel. Es el Drinks and More, una edición más de este evento organizado por la CAPRO, la Cámara Paraguaya de Proveedores, Bienes, Servicios Afines, que son los principales importadores de nuestro país.

eso va a estar muy bueno, amigo. Así que tengan en cuenta para no perderse. Y por ahí nos encontramos, nos vemos, brindamos también, ¿por qué no? En este evento que siempre, siempre está muy, muy, muy bien. Es el Drinks and More 2026, organizado por la CAPRO, la Cámara Paraguaya de Proveedores, Bienes, Servicios y Afines, en una única noche en el Sheraton Asunción Hotel. Espectacular. Está la invitación hecha, así que no se pierdan, que vamos a pasar realmente muy, muy bien. Recomendadísimo de música entre copas. Nosotros haciendo el programa desde exteriores, agradeciendo a todo el equipo técnico que me acompaña, también a DJ Ghost, que está en el trabajo de la ingeniería de sonidos. Toda esta semana estuvimos por afuera. Vamos a ver qué día salimos también, y mañana también lo haremos desde exteriores. Vamos, más puntualmente lo vamos a hacer en Bella Vista, en Itapúa, porque ahí tenemos una cena maridaje y hasta allá nos vamos, y tenemos toda la infraestructura, gracias a Dios, para poder hacer programas desde exteriores. Así que vamos a llevar allá todo el equipo y haremos el programa allá, Dios mediante. Pero eso ya es cosa de mañana, ¿sí? Vamos ahora a canciones de las mejores de todos los tiempos. Radio Mix 90.3 FM, más música, buena música. Seguimos en Música Entre Copas.

Seguimos en Música Entre Copas, Radio Mix 90.3 FM, más música, buena música estamos haciendo desde exteriores del programa. Y bueno, momento de hablar de algo importante también, porque nosotros en todos los encuentros que planeamos hacer, y una vez estando en ese encuentro también ya se planea el próximo, hay un menú que es recurrente, es el asado, ¿sí? Para nosotros es muy importante el asado paraguayo que viene creciendo, pero impresionantemente año tras año, ¿sí? Yo soy parte de un club del cual venera el asado paraguayo, pero no solamente yo, todos los miembros de ese club, donde nosotros recibimos tips, recomendaciones, reseñas de los principales asaderos paraguayos que siempre están en competencia a nivel global. Nuestro asado paraguayo está pisa fuerte a nivel mundial, pero es impresionante, ¿sí? Entonces, aparte de eso, estamos con contacto diario y permanente con todos los miembros del club, ¿sí? Gracias a una comunidad de un WhatsApp, y esto está ahí comandado por el Club del Asado Paraguay. Después, aparte de eso, nos invitan a eventos especiales, tenemos descuentos en locales, tenemos descuentos en productos, cada vez son más los beneficios que se suman. Y todos los meses recibimos un kit de asado, que es una caja con cortes de carne, sus ingredientes y sus recetas exclusivas para nosotros los miembros del club. 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

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Vamos con canciones rápidamente acá en Música Entre Copas y volvemos enseguida. 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

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Bueno, Música Entre Copas, que estamos en un recorrido de varios restaurantes

Queremos saber mucho el resultado de lo que pide la gente, ¿sí?, en esta temporada de otoño e invierno que está lentamente terminando, ¿sí? Entonces lo que queremos más puntualmente es saber qué vinos pidieron. Cierto que van a ser mayormente tintos, más por la época, y aparte que son los vinos más tomados de Paraguay, pero qué cepas, si piden cócteles, cuál cóctel, qué platos son los que piden para acompañar estos vinos, y cosas así, que nos va a resultar muy, muy importante, y después les vamos a traspasar eso a ustedes. Entonces, en esa travesía de salir y recorrer, a veces lo hago solo y a veces me acompaña mi compañera y gran amiga Vane González, dejamos de lado un poco los homenajes, y los homenajes son también el alma de Música Entre Copas, por algo se llama Música Entre Copas, ¿sí? Y vamos a arrancar haciendo algunos que otros homenajes, lo haremos en esta versión de hoy, jueves, y también la de mañana, viernes, varios que lo ameriten. Normalmente los homenajes los hacemos a un artista, a una banda, a algún álbum, a algún single que amerite ese homenaje. Me parece, y coincidimos con DJ Ghost, gran amigo de años, que también se encarga de la musicalización, de que Charles Robert Watts amerita ese homenaje. ¿Por qué? Porque el 24 de agosto, en Londres, Inglaterra, pero del año 2021, Charlie Watts, como es más conocido, fallecía. Él fue un músico y baterista británico, reconocido por haber integrado la banda de rock The Rolling Stones. Permaneció en el grupo desde su ingreso en 1963 hasta su retirada en el 2021, poco antes de fallecer, ¿sí?, formando con el cantante Mick Jagger y el guitarrista Keith Richards la asociación más duradera en la historia del rock, ¿sí? Según declaraciones de Mick Jagger y Keith Richards, Charlie Watts era el verdadero líder de la banda. Caló muy hondo el fallecimiento de él ya hace 5 años, ¿sí? Y bueno, en esta formación él dejó un legado tan grande y un tatuaje en la piel de todos los que amamos la muy buena música, ¿eh? Dice que cuenta la historia que comenzó a tocar batería en clubes de R&B, o sea rhythm and blues, en Londres, donde conoció a Brian Jones, quien fue miembro de The Rolling Stones, también a Mick Jagger y a Keith Richards, allá por 1963, y se unió a su incipiente grupo de Rolling Stones, ¿sí?, ejerciendo el rol de baterista y diseñador de portadas de sus álbumes y también de escenarios de gira. Realizó también varias presentaciones con su propio grupo, Charlie Watts Quintet, ¿sí? Apareció en Ronnie Scott's de Jazz Club, también de Londres, bajo el nombre de Charlie Watts Tented. Y así es, un poco de historia de este gran baterista que voy a dejar en manos de DJ Ghost para que elija unas canciones para homenajearlo a Charlie Watts. Él va a saber cuál mejor poner, ¿sí? 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Estamos haciendo Música Entre Copas en esta entrega de jueves. Vamos a homenajearlo a Charlie Watts y volvemos enseguida.

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Como les hablé en conversación con mi compañero y amigo DJ Ghost, que está en la ingeniería de sonidos, pero también es nuestro musicalizador, coincidimos en que, como vamos a seguir de recorrido y haciendo programas desde exteriores, que hagamos unos homenajes, que no perdamos esa esencia de Música Entre Copas. Y bueno, y lo vamos a hacer, ¿sí? Ya lo homenajeamos a Charlie Watts, ¿sí? Que falleció un día como el 24, el lunes fue el 24, y del año 2021. Y bueno, y el 25 de agosto, que aparte de ser el cumpleaños de mi hijo Sebastián, también es el cumpleaños de James Witts. James Witts es más conocido como Gene Simmons, ¿sí? Nació en Haifa, ¿sí? El 25 de agosto de 1949. Músico israelo-estadounidense, cantante, compositor, productor de discos, emprendedor, actor, autor y personalidad televisiva de ascendencia judía húngara, también conocido por su personaje teatral The Demon. Es el bajista y co-líder de Kiss, la banda de rock que cofundó con el cantante y guitarrista rítmico Paul Stanley a principios de la década del 70. La fama de esta banda Kiss es tan grande, tan impresionante, que nos va a faltar programas para hablar de ellos, ¿no? Bueno, y tuve

como muchísimos de nosotros, paraguayos y los que decidieron vivir en nuestra hermosa tierra, de verlos en vivo acá en Asunción. Fue algo impresionante, ¿sí? Y él nació en Haifa, Israel, de padres emigrantes judíos de Hungría, ¿sí? Florence Kane se llama su mamá, ¿sí? Originalmente Flora Kovács, Kovács, cambió de nombre, nació en Hungría ella, ¿eh? En campo de concentración nazi, nada más y nada menos, se puede imaginar. Bueno, y sí, esa es la historia de él, de lo que es de vida, pero musicalmente usaron el arte kabuki japonés como para teatrificar el rock and roll que hacían en aquel momento de los 70. El tema que en ese momento el glam se apoderó del rock, el glam rock fue muy fuerte. Los New York Dolls, una banda maravillosa de proto-punk, pero sobre todo de glam rock, teatrificaban, ellos se travestían, por ejemplo. Después Mark Bolan, junto con su T-Rex, también hacía mucha extravagancia. Otro de los genios del glam rock, David Bowie, que también se disfrazaba de Ziggy Stardust o de Aladdin Sane. Y ahí teatrificaban el rock and roll. Y ellos arrancaban y no podían quedarse atrás. Hicieron eso y fue tan espectacular. Caló tan hondo. Yo me acuerdo cuando tenía 9 años y le pedí a mi mamá, o 10 años tenía, que me regale el cassette de Kiss. Le pedí Dynasty. Obviamente en ese momento no sabía que se llamaba Dynasty, ¿no? Pero sí, le pedí y me regaló por el día del niño. Nunca me iba a 1980. Ya tenía más de un año el trabajo discográfico, ese. El álbum. Yo le pedí cassette, porque casetera tenía en aquel momento. Nunca me iba a olvidar. Me regaló. Y así espectacular. Kiss caló muy hondo con grandes éxitos. Grandes éxitos, una manera de hacer rock. Sus shows en vivo son impresionantes. Los vimos en vivo. Fue increíble. Y ahí está Gene Simmons, que el martes estuvo de cumpleaños, ¿eh? Y lo vamos a homenajear. DJ Ghost, nuestro musicalizador, va a elegir la mejor canción para homenajearlo a él, a Gene Simmons de Kiss. Nosotros somos Música Entre Copas y estamos en Radio Mix 90.3 FM. Más música, buena música. Volvemos enseguida.

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Gracias por acompañarnos, amigos. Estamos desde exteriores con todo un equipo técnico y con DJ Ghost en estudios, en ingeniería de sonidos, en la musicalización. Así está, pasando muy muy bien, ¿eh? Recorrido que después vamos a estar sacándole, vamos a estar comentando a ustedes el resultado de lo que estamos haciendo los programas de exteriores, ¿eh? Claro que sí, recorriendo restaurantes, los principales de Asunción, ¿sí? Por lo menos para lo que nosotros creemos que sean los principales, ¿sí? Así es. Bueno, gracias por acompañarnos, amigos, gracias por estar ahí al otro lado del receptor. Como les conté, hace días estamos sin hacer, estamos recorriendo estos restaurantes y no estábamos haciendo homenaje, así que se nos atrasaron muchos y vamos a hacerlo. Ayer, por ejemplo, estuvo de cumpleaños Shirley Ann Manson. Shirley Manson es ella, Shirley Manson, es cantante, compositora, música y actriz escocesa. Nació un día como el de ayer en Edimburgo, Escocia, pero de 1966. Conocida de manera internacional por ser la voz principal, la vocalista de la banda de rock alternativo Garbage. Durante gran parte de su carrera internacional, Shirley Manson se desplazó entre su ciudad natal, Edimburgo, y los Estados Unidos para trabajar junto a Garbage, una banda espectacular. Y ella ganó la atención de parte de los medios debido al estilo directo, actitud rebelde y distintiva voz. Y es una de las marcas de esta espectacular banda Garbage. Garbage que creó Bushwick. Bushwick es un gran productor. Produjo muchos álbumes, por ejemplo, de Weezer, también de Smashing Pumpkins. Pero por sobre todo eres conocido como por haber producido el álbum Nevermind de Nirvana. O sea, ese álbum que fue un antes y un después en la historia de la música, y ni hablar del grunge, fue producido y fue así tal cual como fue en gran parte por el trabajo hecho por Bushwick. Él crea con otros productores esta banda Garbage que tuvimos quien les habla, y no muchos paraguayos y aquellos extranjeros que decidieron nuestra hermosa tierra para vivir, de verlos en vivo acá en Paraguay. Fue un show inolvidable, ¿sí? Y Shirley Manson, que es una cantante espectacular, una front woman, una show woman, pero impresionante. Verlo en vivo me cambió. Yo realmente me acuerdo perfectamente que estábamos entre muchos esperando el show. Fue en el Bourbon, sí, allá en el Hotel Bourbon, que está al lado de la Confederación Sudamericana de Fútbol. Muchos estábamos, no tantos, pero muchos estábamos esperando el show, y cuando empiezan ellos con esa fuerza, y eso fue algo impresionante. Una de las cosas que recuerdo de ese show fue que había una compatriota nuestra que tenía la banda de Paraguay, y en la parte blanca de nuestra bandera escribió ella Tell Me Where It Hurts, que es una gran canción de Garbage. Y Shirley Manson le dijo: esa música no está en el playlist, pero te voy a cantar a capela. Y le cantó a capela Tell Me Where It Hurts. Impresionante, impresionante. Es una cantante espectacular. Y Garbage, tengo todos sus discos, sigo a la banda que se creó. Me parece una espectacular agrupación. DJ Ghost va a elegir las canciones con las cuales vamos a homenajear a Garbage, y especialmente a su cantante, que ayer estuvo de cumpleaños, Shirley Manson, la escocesa, nacida en Edimburgo. Buenísimo, ¿verdad? Espectacular. Vamos con el homenaje a Shirley Manson, y nosotros volvemos enseguida acá en Radio Mix 90.3 FM, más música, buena música, y en Música Entre Copas.

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Así estamos entrando a la parte final de Música Entre Copas acá en Radio Mix 90.3 FM. Más música, buena música. Gracias por acompañarnos, amigos. Qué gusto, ¿eh? Hicimos el programa de exteriores gracias al equipo técnico que está conmigo acá. También gracias a DJ Ghost, que está en la musicalización. Mañana estaremos haciendo el programa desde exteriores. 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Es un hotel pero espectacular, con un restaurante maravilloso. Vamos a hacer una cena maridaje ahí. Tenemos muchísimos oyentes allá, a esa zona, en todo el país realmente. En www.desdeparaguay.com/mix, bueno, llegamos a todo el mundo y tenemos muchos oyentes allá y nos contrataron para hacer una cena maridaje, así que vamos a estar ahí mañana. Voy a hacer el programa en vivo desde allá. Me acompaña acá el equipo técnico también, así que tenemos todos también las herramientas para hacerlo y siempre agradecemos por ello a nuestro directorio. Espectaculares todas las herramientas que tenemos en Radio Mix, así que muchísimas gracias. Y mañana vamos a estar desde ahí, Dios mediante. Así que agradecer también a las marcas y a las empresas que confían en lo que hacemos nosotros. Ya hace 18 años, ya vamos por el cuarto año en Radio Mix, muy contentos realmente. 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

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Nos vamos, amigos. Dios mediante, nos encontramos mañana y haremos el programa lejos de Asunción, pero con la misma calidad. Claro que sí. Vamos a tener todo el equipo para hacerlo. Sean felices, por favor, cuídense mucho, por favor, y quédense acá. 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